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0: voy para la calle con JJ Gutiérrez, porque anda dando ronda por la ciudad, sabiendo el partido y igualmente echándose unas frillitas. Como para la cena, además de que se le perdona, obvio. ¡Vamos, JJ! ¿Qué estás haciendo? ¿Qué estás haciendo?
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0: JJ Gutiérrez en la calle, ¿qué estás haciendo, J? ¡Dímelo!
2: Escuchando Olímpica, se metió. 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
0: ¡Epa, qué rico! ¡Sabrazo! Me encanta eso, la energía del fútbol está en la calle. JJ, ya vuelvo con su merceo, ¿no? No se me vaya a mover, no se me mueva. Son las 7:46 minutos, yo escucho Olímpica.
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0: 8:01, me voy a la calle con JJ Gutiérrez, toda la información. J, ¿qué estás haciendo?
1: Mica se metió. 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
0: No.
1: 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Charlie, ¿qué estás haciendo?
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0: Ese partido es a infarto, señores. 0-0. Entra Dani Muñoz al campo. Ese pelado hacía falta, hermano, pero ¿por qué lo metieron tan tarde? ¡Uma! ¡Te escucho, Olímpica!
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0: En la calle está JJ Gutiérrez. JJ, papi, ¿qué estás haciendo? Cuéntamelo todo. ¿Ya hay fría o no hay fría? ¿Cómo está esa fría? JJ, ¿qué estás haciendo?
2: Escuchando Olímpica, se metió. 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
2: 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Charlie, cuéntamelo todo. ¿Qué estás haciendo?
0: 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J se metió.
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0: Quizá Jason Jiménez, una de mis favoritas. El mejor caballo. Y destápemelo, hágame el favor.

0: se me acaba el partido. Colombia empata a 0 goles con Portugal. Ya va en el minuto 90 más 3. Ah, ¿qué tal es? Dios mío.
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0: JJ anda en la calle, está en los sitios de Neiva viendo el partido con la gente. Y eso me gusta porque así nos unimos más al público. Más fuerza para Colombia. Jota, ¿qué estás haciendo?
2: Escuchando Olímpica se metió. 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
2: 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Charlie, ¿qué estás haciendo?
0: Escuchando Olímpica se metió. Hombre, Jota, nos anularon. Nos anularon ese gol, hermano. No, eso no puede ser, no puede pasar. 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Son las 8:28.
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Oiga, vea, le traigo mi Cali Ventura. Buenaventura.

Usted no sabe la alegría inmensa que siento en este corazón, en este cuerpo tan grande, porque Perú, aún después de 10 años, todavía quiere a Tito Nieves. Y el Callao, más todavía. Señora Ley, sí, es un tema que grabó Piro Rodríguez con el Cojuto.

Nacimiento, ¿cómo estás, maltrato? Mótenlo.

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1: Su compa Karim León y Grupo Firme nomás, a las cocas.
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2: Bueno, diga, ¿con quién tengo el gusto?
3: Hola,

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0: vuelva y guarde amarrarla, caraguajo.
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1: En Olímpica, 2 de la tarde, 42 minutos.
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